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1: Estamos de regreso y como cada sábado recargamos energía armando la mezcla para ti. Seguimos leyendo sus mensajes cada semana para seguir armando las sesiones en conjunto. Y bueno, la música continúa en Estudio Polymarch por los 40.
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6: Hola, hola, bienvenidos a un nuevo episodio de Ya Oíste. Yo soy Génesis Sainz Silva, un gusto estar con ustedes. Hoy abordaremos un tema que la verdad yo siento que es muy poco conocido, pero que es muy importante hablarlo, y es el embarazo psicológico. Y para ayudarnos a entender qué es, por qué ocurre, cómo se trata, nos acompañan la doctora Diana Bautista II, que es ginecóloga. Mucho gusto, ¿cómo está, doctora?
7: Muy bien, un placer estar con ustedes y muy contenta de hablar de ese tema.
6: Uy, se va a poner interesante. Y también tenemos a nuestra queridísima amiga Sharon Paredes, ella es neuropsicóloga, ya nos ha acompañado en otros podcasts. Bienvenida, ¿cómo estás?
8: Muchas gracias, aquí de vuelta, ya sabes que me encanta estar con ustedes compartiendo conocimientos.
6: Uy, yo soy feliz porque siempre que les digo, cuando iniciamos el podcast, nos desconectamos del mundo y aprendemos. Me gustaría que nos contaran un poquito de qué es en realidad esto.
7: Ok, pues el embarazo psicológico es una condición en donde la mujer cree que está embarazada, pero además tiene síntomas de embarazo. Entonces, dentro de estos síntomas, pues podemos tener congestión mamaria, crecimiento abdominal, sensación de movimientos fetales, puede llegar hasta el punto en que la paciente puede tener contracciones.
6: ¿Qué?
7: Entonces, tiene todos los síntomas de una paciente embarazada y hasta muchas veces hasta exacerbados.
8: Otro de los síntomas que comparte la doctora, incluimos la amenorrea, y es algo muy importante que dice la doctora, no es una cuestión solamente de creerse, porque los síntomas están ahí. Exacto, los síntomas son reales. Entonces, estamos hablando no solamente de una cuestión psicológica, no solamente de una cuestión fisiológica, sino también neuroendocrina, ¿no? Porque también tiene que ver los cambios hormonales. Uh-huh. Entonces, ¿en qué se presentan estas situaciones? ¿En dónde las podemos ver? En personas, en mujeres que hayan tenido un duelo, por ejemplo, perinatal, postnatal, también en personas que tengan muchos deseos de quedarse embarazada, también se presentan en pérdida de pareja. Uh-huh. Pero está muy asociado, ¿verdad?, con esta obsesión, puede llegarse a convertir en una obsesión o también este deseo intenso de estar embarazada, ¿no? Entonces, okay, no solamente en eso, también en personas que incluso tienen miedo de quedarse embarazadas.
6: Creo que he escuchado más esa parte del miedo porque, pues claro, ¿no? O sea, se protegen y todo, pero dices que yo no quiero. Y tantito a lo mejor no vino su periodo porque a lo mejor se estresó de que justo ya dijo, ya no, ¿qué acabo de hacer? O el de trabajo y no les baja, ¿no? Entonces es como de ya. He escuchado más que es por el miedo que por otra, que es la parte justo del duelo. Eso se me hace muy interesante. O sea, a partir de un duelo, ¿vuelven como esa parte? ¿Se activa o cómo es eso?
8: Sí, o sea, digamos que son situaciones o factores de riesgo, y más en una mujer que probablemente, ¿verdad?, tiene un historial para procesar emociones de una manera no confrontativa. ¿Cómo se puede diferenciar? Que en la psicosis, una vez que ya es revelado a través de estudios, ya sea de sangre, ¿no?, o también sí, en este tipo de estudios clínicos en donde ya se le menciona a la mujer, no estás embarazada, cuando es psicosis, a pesar de que me están diciendo la verdad, yo todavía me aferro. Entonces, aquí, por ejemplo, tendría que ver con una cuestión de cómo se conecta con la realidad. Y, por ejemplo, en otras situaciones que no tienen que ver con psicosis, todavía la persona sí mantiene este contacto con la realidad porque llega a cuestionarse. Claro. Y entonces los síntomas que tuve que fueron, entonces puede que se trate de otra cosa, o sea, todavía tengo un cuestionamiento reflexivo.
7: De hecho, la paciente, bueno, hay que diferenciar, hay la paciente que también simula, esa es la paciente que no va a tener síntomas, sino que dice yo estoy embarazada y me lo estoy inventando, ¿no?, por ciertas cuestiones psicosociales principalmente. Okay. Pero la otra es la que ella cree que sí está embarazada, y la que, como ya mencionamos, tiene síntomas y que además se hace prueba de embarazo.
6: Esa es la se me vino, qué bueno que lo mencionó, porque se la hacen la prueba y sale positiva.
7: Hay cosas que pueden suceder. Una es, la prueba puede salir, tienen falsos positivos, o sea, entonces la prueba confirmatoria es en sangre, es una hormona que se llama gonadotrofina coriónica fracción beta, que es exclusiva del embarazo y que se va duplicando, triplicando cada 48 a 72 horas. Sin embargo, lo primero que hace la paciente, pues eso, la mujer, es hacerse una prueba en orina.
6: Claro.
7: ¿Vale? Entonces, pueden haber elevaciones mínimas por la alteración neuroendocrina, pero esa hormona no va a elevarse arriba de 14 miliunidades. O sea, es muy poquito y es poco significativo. Entonces, ¿qué es lo que hacemos nosotros? Tomar esa hormona de control. Ahora, algo importante que tenemos, la presión social. Eso es súper importante, que actualmente muchas de las pacientes, más las que van al instituto, pues están embarazando ya un poquito más grandes, ¿no? Porque ya tienen una licenciatura, tienen posgrados, maestrías y todo eso. Pero también hace que la gente te diga, oye, ¿y para cuándo?
6: Ya se te fue el tren.
7: Ya se te fue. O vas a tener alteraciones, o no te vas a poder embarazar. Y fíjate que me he dado cuenta que hay como un piquito, como a partir de los 35 años, que la presión social como que pega todavía mucho más, ¿no? ¿No? ¿No? De, yo ya tuve tantos, o ya te casaste, o todo eso. Entonces, eso involucra mucho que las mujeres empiecen con este tipo de trastornos.
8: Hay algo importante que me gustaría mencionar, y es que el ISSSTE tiene el código mariposa, que justamente este código mariposa se centra en brindarle empáticamente a una mujer que ha pasado por un proceso de duelo peri o postnatal. Y entonces, en ese momento, lo que se recomienda es darle un espacio y también brindarle quizá contención emocional y consejería.
6: El tratamiento que lleva es más parte psicológica, va de la mano con la parte ginecológica. ¿Cómo es ese trabajo en conjunto para ayudar?
8: Es psicológica, o sea, una vez que ya se identificó que no hay un embarazo real, ya es psicológico, y en algunos casos puede ser con tratamiento farmacológico y con el psiquiatra.
7: La paciente tiene un por qué siente esos síntomas, ¿no? No de repente me los inventé.
6: De la nada.
7: Si bien están relacionadas con el deseo de un embarazo, también es cierto que, ejemplo, o sea, tenemos alteraciones en hormonas. Las mujeres nos regimos por hormonas.
6: Sí.
7: Todos nuestros días están regidos por hormonas y de acuerdo a la edad que tenemos, pues eso obviamente si se disparan, si bajan, si se alteran y todo eso, ¿no? Yo les digo, es como de repente ir al dentista, ¿no? Pocas veces vas regularmente al dentista, ¿no? Lo mismo, pero cuando vas te encuentras todo lo habido y por haber. Igual sí, con los ginecos, ¿no? Cuando vamos, pues encontramos todas las alteraciones hormonales que puedes llegar a tener y eso lo vinculamos a la sintomatología que tú tienes, tengas o no un deseo de embarazo.
6: Okay.
7: Entonces, en ese sentido, por ejemplo, muchas mujeres dicen, oye, yo digo que estoy embarazada porque aparte de que no menstruo, pues tengo secreción por el pezón, ¿no? Y tengo salida de leche, ¿no? Lo que llamamos la galactorrea. Pero además, yo siento que mis mamas están congestionadas. Pero además, siento que ya me estoy hiperpigmentando, ¿no? O sea, que me salen las manchitas del embarazo, el dichoso melasma. Fíjate, me está creciendo el abdomen. Entonces, ¿de dónde me crece el abdomen si no estoy embarazada? Y puede ser esto tan prolongado como el trastorno que tenga cada paciente, ¿no? Porque hay unas que se pueden aventar los 9 meses diciendo que están embarazadas y hasta que ellas puedan aceptar una asesoría por psicología, porque tampoco las podemos obligar a ir.
8: De hecho, pues me gustaría dejar el correo de saludmental@iste.gov.mx si llegan a tener alguna otra duda también al respecto del tema, o bien alguna orientación, pues podemos responderles por correo electrónico.
6: Muchas gracias por acompañarnos en este podcast, en su espacio. Espero que se lo hayan pasado muy bien.
8: Sí, muchísimas gracias a ti por invitarnos.
6: Para la próxima ya vamos a buscar más temas y que nos acompañen en esta mesa de debate. Claro que sí. Perfecto, gracias doctora, gracias Sharon y gracias a ustedes por escucharnos hasta este punto. De verdad que el podcast no sería nada sin ustedes. Cambia mucho el escuchar y el tener información. Y pues recuerda que la salud mental también es importante para todos hoy en día. Yo soy Génesis Sainez Silva y fue un gusto estar con ustedes. Nos vemos en un próximo episodio de Ya Oíste. ¡Adiós!
8: ¡Adiós!
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0: Revista del consumidor. Radio. Un cuaderno que se deshoja la primera semana. Una goma que mancha en lugar de borrar. O una pluma que deja de pintar en pleno examen. Lo que parecía un ahorro termina siendo un doble gasto para tu bolsillo. ¡Que no te pase! Quédate para saber cómo les fue a las marcas en nuestro estudio de calidad.
1: Y para que la estrategia esté completa, en nuestra sección Cuida tu Dinero, te compartimos algunas herramientas para proteger tu economía en este nuevo ciclo escolar. ¡No le cambies!
0: Revista del Consumidor.
1: Surtir la lista de útiles escolares requiere de tiempo, paciencia y sobre todo una buena planeación. Frente a un anaquel lleno de opciones, la decisión se complica. El reto no solo es encontrar el precio más bajo, sino garantizar que los útiles duren todo el ciclo escolar.
0: Para ayudarte y orientarte en estas decisiones, realizamos un estudio de calidad de algunos artículos incluidos en la lista de útiles escolares.
1: Analizamos un total de 94 productos de útiles escolares, entre bolígrafos de tinta azul, lápices de colores, cuadernos, juegos de geometría, gomas y sacapuntas.
2: El objetivo general de este estudio es verificar que los productos cumplan con su etiquetado, que cumplan en cuanto a las pruebas de seguridad, para que en el momento que lo utilicen las niñas y los niños en la escuela, sea producto seguro para ellos.
1: Para empezar, verificamos que ningún producto tuviera defectos a simple vista y que todos incluyeran su información comercial. En los cuadernos, comprobamos el número de hojas, que el papel resista el borrado sin rasgarse, que hojas y pastas no se desprendan fácilmente del arillo o cocido, y en el caso de las pastas no plastificadas, qué tanto repelen el agua.
0: A los lápices de color les exigimos puntillas que soporten la presión al dibujar sin romperse. Además, evaluamos su eficiencia al iluminar, midiendo el grado de desgaste en los tonos rojos, negro y azul. En las gomas, pusimos a prueba su nivel de desgaste y su efectividad al borrar.
1: Para los juegos de geometría, comprobamos la precisión en las escalas de reglas y escuadras, la graduación exacta del transportador y el buen trazo del compás. En los sacapuntas, revisamos que no presentaran aristas filosas y que lograran una punta perfecta.
0: Y finalmente, en los bolígrafos, vigilamos que no manchen ni chorren, midiendo metro a metro cuánto rinde la tinta antes de agotarse. ¿Cuáles fueron los resultados?
1: Todos los cuadernos analizados cumplieron con su número de hojas, gramaje y no presentaron defectos. De los modelos no plastificados, el mejor evaluado al promediar todas las pruebas fue un modelo de la marca Scribe. Si prefieres cuadernos plastificados, los mejores evaluados fueron First Class, Keep, Cute, Norma y dos modelos de Scribe.
0: En los lápices de color, ninguno presentó defectos. Los que tienen las puntillas más resistentes son Cores, Mae, Norma, Vinci, además de dos modelos de Faber-Castell y dos de Staedtler.
1: En las gomas, las que menos se desgastan son Artesco, Maped, Pelican y Staedtler.
0: Para los sacapuntas, dos de Cores y uno de la marca Kum no presentan leyendas de precaución.
1: Los bolígrafos de tinta azul no presentaron defectos en sus acabados. Si quieres que la tinta te rinda al máximo, la marca Bic rompió récord al superar los 2,000 metros de escritura, mientras que Mae y Office Max apenas alcanzaron los 800 metros.
0: Finalmente, en los juegos de geometría, todos los modelos analizados presentaron algún defecto en sus acabados y ninguno logró la excelencia general.
1: Ahora bien, antes de comprar los útiles escolares, haz una pausa y revisa lo que quedó del ciclo anterior. Rescatar los materiales que siguen en buenas condiciones no solo le da un gran respiro a tu economía, sino que también ayuda a reducir el impacto ambiental.
0: En este regreso a clases, haz que su inversión saque 10.
2: Y recuerden que aquí en el Auditorio Nacional de Protección al Consumidor seguimos trabajando para ofrecerles la mejor información y veraz para las y los consumidores. Para ver los resultados completos y a detalle de ese estudio de calidad, consulta la revista del consumidor, ya sea impresa o de forma digital.
3: Revista del consumidor.
1: Además de la lista de útiles, el regreso a clases trae consigo otras compras importantes, como uniformes, mochilas y libros, convirtiéndose en una de las temporadas de mayor presión para tu presupuesto.
0: Y tras los gastos de vacaciones, el reto es mayor. Sin embargo, este momento es una excelente oportunidad para hablar de finanzas en familia y practicar un consumo responsable, porque planear tus compras es la mejor forma de cuidar tu economía.
1: Te invitamos a dar el primer paso en casa. Siéntate con tus hijas e hijos a revisar los materiales del ciclo anterior. Juntos pueden identificar qué cuadernos, colores o juegos de geometría siguen en buenas condiciones para reutilizarse.
0: Al hacerlo, no solo reduces tus gastos inmediatos, también les enseñas el valor de cuidar sus cosas y los involucras en la toma de decisiones financieras y del hogar. Fomentar este hábito garantiza que los útiles duren más.
1: Cuando llegue el momento de salir a comprar, la anticipación será tu mejor aliada para evitar los sobreprecios de última hora. Compara en diferentes establecimientos y dale una oportunidad a las ferias de útiles escolares locales, donde puedes encontrar productos de gran calidad a menor costo.
0: Recuerda que la prioridad siempre será lo básico. Libros, cuadernos y uniformes van primero. Los artículos de moda pueden esperar. Ayuda a las infancias a distinguir entre lo indispensable y lo superfluo. Es una lección muy importante para su futuro financiero.
1: Ahora, si decides utilizar un crédito para cubrir estos gastos, la clave está en la responsabilidad. Evalúa si realmente lo necesitas y si cuentas con la capacidad de pago mes a mes para evitar el sobreendeudamiento.
0: Un crédito bien utilizado puede ser un gran apoyo, pero si lo usas sin planear, puede comprometer tu estabilidad. Antes de firmar, tómate el tiempo de analizar el costo anual total, conocido como CAT, así como la tasa de interés y las comisiones.
1: ¿No sabes qué opciones considerar? Los créditos personales y de nómina son una alternativa muy práctica, ya que no tienen un destino específico y los puedes usar para distintos gastos. En la modalidad de nómina, tu salario funciona como garantía, por lo que no requieres de un aval.
0: Otra opción son las tarjetas de crédito. Al ser un mecanismo de financiamiento revolvente, te permiten adquirir los productos sin tener que liquidarlos al instante. Esa línea de crédito te libera conforme realizas tus pagos, así que úsala a tu favor y haz que tu dinero rinda al máximo en este regreso a clases.
1: No lo olvides, surtir la lista de útiles escolares sin deudas te ayudará a tomar el control de tu economía familiar.
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0: Pero muy
1: buenos días. Aquí Gabo Ramos, está con ustedes Nachi Roll.
0: ¡Ea! Buenos días, chaparatianos.
1: Oigan, está conectada desde los 40 de Guadalajara, Claudia Chávez.
0: Muy buenos días.
1: Hoy va a ser un gran día. Además tendremos también las llamadas en operación dejando a la Bendy.
0: Y hay mucho que comentar, Clau.
2: Mucho, no lo puedo creer, no me lo esperaba, pero no voy a spoilear por si nos han enterado de qué es, ¿no?
1: Ajá, pero oigan, bueno. Vámonos con música para bañarse, mi Lion. Arrancamos, ya párate.

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1: Momento incómodo. Venía entrando aquí a Radiopolis, les quería contar que iba entrando bien tempranito, 5:40 de la mañana, yo bien chicho así, ay, mi empresa, mi sangre, mi casa, ¿no?
2: ¿No? Claro. En además,
1: no, en mi camioneta, metiéndome por la puerta que debe ser y todo eso. Y el policía no me reconoció.
0: ¿No?
1: Y entonces ya sentí como raro. Dije, ay, güey, ¿sí puedo entrar?
2: ¿No le dijiste así como de, perdón, pero nunca viste la televisión como por ahí de los...
1: 90s, dices. Y entonces le bajo el vidrio y se me queda viendo todavía.
0: ¡No!
1: Y me dice su nombre.
0: ¡Por Dios!
1: Y yo, brother, nos vemos todos los días acá. Le digo, Gabriel Ramos Villalpán. Me dice, ya, y luego él ya se sintió más incómodo.
0: Sí, sí, pues, claro.
1: Dijo, ¡ay, Gabo! Y yo, pues, sí, güey. Y ya, fue como, te paso mi momento incómodo a ti y luego tú a mí.
0: Sí,
1: fue
0: por
1: como,
0: supuesto.
2: O sea, mi duda es, ¿qué cara traías?
1: ¿Eh?
2: ¿Qué cara traías?
1: Pues imagínate cómo estaba para que no me reconociera.
2: O sea, pero ni el coche.
1: Trae unos parches a lo tipo Fede Vigevani, unos parchecitos aquí.
0: Ah, puede ser, fueron los parches.
1: Sí,
0: ¿neta si trae los parches? Ah, es eso, es eso.
1: Manejo.
2: Momentos incómodos que creo que todo mundo ha pasado o ha presenciado. Encontrarte a la ex de tu novio y que además pues se saluden y tengas que saludar. Eso sí,
0: claro,
2: que es un momento incómodo.
0: Súper incómodo.
1: Todo que tenga que ver con los sexos.
0: De,
1: súper
0: de cómo estás, ¿no? Sí. ¿Qué ha sido de tu vida?
2: O que tengas que saludar a toda la mesa.
1: Oh, claro. Ahora te toca a ti soportarlo. ¡Ay, llamada! ¡Bueno!
3: Hola, buenos días.
1: ¿Qué tal? ¿Cómo estás? ¿Cómo te llamas?
3: Daniela.
1: ¿Qué onda, Dani? ¿Cómo andas?
3: Bien, gracias. ¿Y ustedes?
1: Muy bien. ¿De dónde nos marcas?
3: De Naucalpan, el satélite.
1: Excelente, yeah. Dani.
2: Sateyorks.
1: El tema del día, momentos incómodos. ¿Recuerdas alguno?
3: Yo recuerdo uno cuando las primeras veces que ibas a la farmacia y comprabas condones, que todo el mundo se te quedaba viendo así como de, pilla.
0: Oye, sí, por supuesto. Yo me fui más atrás, o sea, toallas sanitarias, ¿no? Era
3: sí,
0: muy de chavita de.
1: Pues ni tan atrás, van más adelante,
0: por
1: ¿no?
0: Por favor, por favor.
3: Pues bolsa negra, por favor.
2: Oye, Dani.
0: Bolsa negra.
2: Dani, ¿creerás que ese momento incómodo que acabas de mencionar, yo no me atrevo a hacerlo?
1: ¿Por qué?
2: Para no pasar por un momento incómodo.
1: Pero, mira, ahora uno que ya es mayor, ¿no?
2: Sí, ya
1: decir,
2: me veo ridícula.
1: Decirlo. Todavía, yo lo digo y me siento empoderado, porque digo, me estoy cuidando, güey, ¿cómo la ves?
3: Sí,
0: pero eres
3: justo.
0: Hombre, pero eres hombre, a lo mejor, entonces te ven distinto.
1: Ah, claro.
0: ¿Saben? Yo acabo de ver un video de una chava que dice, no manches, mi mamá juró que me había comprado unos, candados, pero resulta que una marca de condones, o sea, en su portada tenía el dibujo de un candado. Entonces, mamá, me voy de viaje, llévate estos candados, es importante que te los lleves. Mamá, me regalaste condones. Claro. Oiga, que no, hija, mamá, son condones.
1: Aprovecho momento incómodo con condones, fui ahí a lo pórporo con mi hijo y me pregunta, ¿qué es esto, papá?
2: Ay, ¿qué le dijiste?
1: Y la cajera se me queda viendo como, a ver, ¿qué vas a responder, güey, no? Y yo, son unos globos, vámonos.
2: Luego te cuento. A ver, simplemente, perdón, decir la palabra me da incomodidad. Hasta bueno, me quiero como ya sabes, meter debajo de la mesa.
0: Claro.
1: Dani, te mandamos un beso. Gracias.
0: Gracias.

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0: ¿Quién habla?
1: Hola, preciosa, hermosa, muy buenos días.
2: ¿Quién
1: Hola.
2: Es el guapo?
3: Ay, precioso.
0: Qué incómodo.
3: Precioso, ¿de dónde nos marcas?
1: Ay, chiquita, pachurro.
0: Ay, sí, súper incómodo.
2: Te está generando un momento incómodo.
3: Ya. A ver, síguele.
1: ¿Qué pasó, mi buen Gabo, precioso y hermoso?
2: Apachurro, papacito.
1: Apachurro.
2: ¡Ay! Oye, tú, ¿y tú vendes chicles? ¡Ay! Y ese paquetote. ¡Oh, perro!
0: Si quieren, nos vamos.
3: Sí, exacto, de que me apague el micro.
2: ¿Eh? No, manches, no. ¿Cómo te llamas?
1: ¿Qué pasó, mi Gabito, hermoso y precioso? ¿Cómo estás, hermano? Tengo que comunicarme en la mañana para poder sintonizar tu voz, hermano.
2: Pues sí, pero está bien sabrosa la mañana también, disfrutarla juntos, ¿no?
1: Mira, ahorita estoy platicando con el buen Rulo. Te vamos a mandar una limo. Bien equipada, directo a Diablópolis.
2: ¿A Diablópolis? Sí.
1: Hermano.
2: Un día a la semana, nomás.
1: Un día a la semana, hermano. Dime de a cómo. No. Y todos nos
0: cooperamos. ¡Wow! Bien.
3: O sea, te quieren
0: lindo.
3: También por allá. Te extrañan tu vocecita. Pero es que ya se duerme temprano.
0: Es superstar.
1: Mira, a ver si te acuerdas de mí. Habla el buen David de Chiapas.
2: Claro. ¿Cómo estás, bro?
1: Nada más escuchaste mi voz y te empezaste a reír. ¿Te acordaste de todas las anécdotas?
2: Claro. Eres parte de toda la banda Tlacuachera, presente ahora con los yaparateanos. Momento incómodo. Échate un momento incómodo para nosotros.
1: Ahí te va, hermanito. Incómodo para mí. Hace unos ayeres, creo que todos tenemos ex. Ajá, en la vida.
2: Sí.
1: Yo tuve una pareja con la cual duré 5 años. Estábamos en pláticas de matrimonio.
2: Ajá.
1: Pero hubo un momento en donde estuvimos buscando a nuestro primer bebé, ¿no? A nuestro primer hijo. Y desafortunadamente estuvimos batallando 3 años y nunca se pudo por parte de ella, ¿no? Lamentablemente por parte de ella.
2: Okay.
1: Hubieron indiferencias en la relación y pues terminamos separándonos. Pasa el tiempo, yo me caso, tengo mis hijos. Y pues ahora parece que prácticamente en estas fechas de escuela, hace ya unos años, llevo a mi hija a inscribir en la escuela.
2: Uh-huh.
1: Se hacen la inscripción, todo, chalala. Y el mero día de clases me presentan a su maestra, ¡pum! ¡Tómala! Era mi expareja.
3: ¡No! Sí. ¿Y qué hiciste?
2: La maestra Miel.
1: Momento incómodo.
0: Sí,
1: porque
0: muy incómodo.
1: Pues estoy presentando a mi hija con una persona con la que fue mi pareja
3: ya
1: y con una persona con la que buscamos tener un
0: qué
1: hijo.
0: ¡Qué fuerte!
2: Claro. ¿Y qué le dijiste? Sí. Mira, no eras tú, era yo. Ah, no, al revés.
1: No, al revés. Al revés,
0: ay,
1: hermano.
0: No.
1: Pero sí, fue algo. No, de hecho ya lo sabíamos, por eso como que batallamos en su momento. Pero pues no, ya son cosas que pues no.
3: Claro, y reprobó a tu hija.
1: No, claro. eso era como que lo más así como que ay, hola, y tragaba saliva. Y ella también así, se le parecía un puk, se le salían los ojos.
3: Órale, me gustó, parecía un puk.
2: Mi David, te queremos.

0: Momentos incómodos. Bueno. Hola, hola. Sí, ¿qué tal? ¿Quién habla? Ya párate, bueno.
1: ¿Quién habla? Perdón.
2: Hola, hola. Buenos días. Alguien ordenó pizza.
3: Ya sé. No, oye, momento fue incómodo. ¿Se fue? O sea, que estés de visita y vayas al baño. O sea, el baño esté, no sé, en la sala y todos están en la sala, ¿no? O sea, la casa es pequeña, vas al baño, no sé, aunque vayas a hacer pipí, que se escuche, momento incómodo, ¿no?
0: Ah, no, obvio, que tapes el baño.
3: Sí, que tapes sí. El baño.
2: Alguien de esta cabina lo ha hecho, ha tapado el baño de algún familiar,
3: claro,
2: amigo,
3: sí,
2: que
3: claro,
2: hayas
3: yo. Ay, por supuesto.
0: Sí, yo también.
3: Yo levanto la mano, ¿y qué por hacen? Supuesto.
2: Es horrible.
3: Lo que sea posible. Si le tienes confianza, oye, ¿me ayudas?
2: ¡Ay, qué vergüenza! Yo me pongo a rezar, te lo juro.
3: ¿Qué hago? O
0: sea, yo prendo un incienso.
3: Yo sí sé, yo sí sé que la cosa está complicada. Pido el baño, otro baño, baño del segundo piso o algo, ¿no? Tendría que ser.
0: Claudia pide un jardín, dice.
3: Ya sé. Pues, ¿me prestas el baño?
0: ¡Ay, llamada! Bueno, ¿quién habla? Ya párate.
4: Buenos días, hola Fernando.
0: ¿Qué onda, mi Fer? ¿Cómo andas? Hola, aquí Gabo Ramos, Nashirol y Claudia Chávez. Muy bien.
3: Hola.
0: ¿Dónde marcas, Fer?
4: De la Ciudad de México.
0: Perfecto, Fer. Oye, cuéntanos, momentos incómodos.
4: Momento incómodo, cuando te dicen hasta luego, dices, o te dices tú hasta luego que estés bien, e igualmente, y te contestan con otra cosa.
2: Exacto, y no sabes qué hacer, ¿no?
3: ¿Cómo? A ver, yo nunca no capté, la verdad.
2: O sea, que te dicen, supongo, ¿no? Hasta luego, a ver, explícanos tú.
4: Mi sí, Hertz. Que te dicen, no sé, muchas gracias. Ah, sí, igualmente.
0: Y te quedas como...
4: Ah, sí, igualmente, quedas como igualmente. De, hasta luego, no sé, ajá, contestas ajá. Igualmente para todo.
2: Oh, muchas propio. Gracias, bien, ¿y tú?
0: Oye, al mesero, exacto. ¿No? Que te dice, buen provecho, y tú le dices, igualmente.
3: Igualmente.
0: No, güey, estás
3: sí,
0: chambeando.
3: No, exacto, no hay manera.
2: Oye, Fertz, cuando ahorita que estás contando tu momento incómodo, me acordé de uno peor, ¿no? Cuando alguien como que te está diciendo algo y de plano neta no lo escuchas y tienes que fingir y así nada más sonríes de y contestas así cualquier cosa.
3: Claro.
2: ¿No? Sí, ¿verdad?
4: Sí, me pasa bastante. Me pasa bastante que no me aplicas con la cabeza así.
3: Sí, claro.
4: Sí, claro. Sí. Oye, ¿ya viste? Sí, en serio. Y te quedas con el de... ojalá no me pregunte otra cosa porque no sé qué contestar.
2: Exacto, no te, o sea, de que no lo escuchas.
0: Qué oso.
3: Qué raro.
0: Te mandamos un abrazo, mi Fer. Gracias por marcarnos.
4: Qué buen día.

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1: 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La temperatura, 14 grados.
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0: Oigan, a ver, ustedes, ¿cuál es el lugar más frío en el cual se han encontrado? Y no, no es una cabina de grabación. Ajá. Y no, no es
1: una vez
0: cuando...
1: yo entré a un refri de una cervecería artesanal.
0: ¿Cómo? ¿Cómo, de verdad?
1: Ajá, y para que nos iban a mostrar como así los tanques y todo eso.
0: Sí, qué horror.
1: Y si está fría o... ¿Nunca te han encerrado en un opórporo? Así de, ajaja, que vas por hielo
0: no,
1: y te encierras.
0: Espero que no. No, no, a ti sí.
1: No, pues,
0: no está cañón.
1: Llegué a ver varios, yo.
0: Oye, no. cierto. Pero esos refris enormes de restaurantes, ajá, y todo, o sea, como las alacenas, ¿no?
1: Sí, sí,
0: está cañón,
1: buenos.
0: Está cañón. Bueno, pues eso no. O sea, imagínense ustedes que el lugar más frío del planeta está en la Antártida. Bueno, no lo hubiéramos imaginado, ¿no? Pero bueno, ahí hay zonitas elevadas, hay hundimientos de hielo.
1: Ajá.
0: Pero los satélites de la NASA detectaron temperaturas, pon atención, que pueden bajar del menos 92
1: no.
0: grados centígrados en la noche de invierno completamente despejadas.
1: No.
0: Ahí sí necesitas tu calcetincito, ¿no?
1: No, el menos 8 me espantaba.
0: No, está cañón.
1: Menos
0: está
1: 92.
0: Cañón. Menos 92. Pero ahí te va. Hay una diferencia muy importante, ¿no?
1: Sí.
0: Esta es una medición satelital, ¿no? Pero el récord de temperatura más baja medida directamente así como alguien, un don que dijo aquí dejo mi aparatito para ver cuánto es la temperatura. Resulta que también es en la Antártida, pero en la estación rusa Vostok. Y fue por ahí en julio de 1983, menos 89.2 grados centígrados. Ay, sí, o sea, ni siquiera
1: oye,
0: me
1: no,
0: lo imagino.
1: Pero ¿qué te congelas, no? O sea, el moco
0: seguramente.
1: Se te estalactita, o sea, la baba igual, o sea.
0: Sí, claro, fíjate, ¿qué? ahí te va, justo lo que estás preguntando. Por ejemplo, si arrojaras una taza de agua hirviendo, ajá, al aire, quedaría como una obra de arte así... O sea, como literal congelado.
1: Como
0: ¿no?
1: Freezer, el de Batman, ¿no? Que avienta
0: sí.
1: y congela todo.
0: Pero a ver, por ejemplo, con menos 89, o sea, respirar sin protección, si no tuvieras algo que cubriera tus vías respiratorias, o sea, no sea como tu boca o tu nariz, puede incluso dañar los pulmones, ¿eh?
1: Claro.
0: Por eso los científicos que trabajan en la Antártida utilizan mascarillas especiales y te limitan el tiempo de estar al aire. Les voy a platicar rápido. Me tocó un viaje en Nueva York, ¿no? Y era, creo que era en noviembre, si no me equivoco, era noviembre. O sea, estaba haciendo muchísimo frío que... Empezaba a ver como hielito afuera, pero imagínense en el hotel de la habitación. Había tanto frío que empezó a hacerse hielito, pero dentro de
1: no,
0: la habitación.
1: Tanto, sí. Oye,
0: no, cañón.
1: Se te queda la lengua pegada, ¿no?
0: Te lo juro, en el vidrio, menos sí. 18 grados. Eran no. menos 18, o sea, menos 89, olvídate.
1: No, o sea, ese frío que tú sentiste por... 8 por 7.
0: Por 8
1: 7 veces.
0: Siete. Sí, no, está cañón. O sea, cuando tu mamá te dice, ¿puedes salir por favor a tirar la basura? Sí, en diciembre o en enero.
1: Ay, no,
0: contest,
1: no.
0: Pero descalzo.
1: No, pues obvio te pones guantes, ¿no? O sea,
0: sí, estás todo. No, está cañón. Pero bueno, no, la verdad no me imagino menos 89. Si esa vez que te digo. Estaba haciendo un frío y estaba yo adentro de la habitación, no sé, imagínate.
1: Sí, o sea, se te hace chiquita, literal, ¿no? La calidez que llevas.
0: Sí,
1: ¿no?
0: me imagino.
1: Tu persona,
0: ¿no? La chamarrita, dices, no está muy chiquita.
1: La dignidad,
0: o sea,
1: ¿no?
0: La dignidad.
1: También
0: de
1: se
0: todo.
1: Te va hasta por los suelos, ¿no? Pues sales a tirar los suelos ahora.
0: Qué horror. Pobre dignidad. Sí, está muy cañón.
1: Wow.
0: Pero
1: bueno.
0: Ahí está el datito de
1: lo que no sabías. ¿Qué sabías? Ay, qué buena onda. Aquí está Claudio Chávez, aquí Gabo Ramos. Oigan, más adelante llega también scrolleando, llega Operación Dejando la Bendy, todo lo que quieras saber. Márcanos 55-5166-8101 o qué otro teléfono puede ser para el resto de la República.
0: 800-00-610-00 o nuestro WhatsApp-párate, ¿no?
1: WhatsApp-párate 55-49-35-24-41.

0: ¿Cómo te llamas?
1: Aramis.
0: Pues fíjate que ahora mismo vas a ganar, Aramis. Vamos a dar la oportunidad de que hagas tres preguntas y nosotros te vamos a decir sí o no para que encuentres el personaje en el adivinómetro. ¿Estás listo?
1: Estoy listo.
0: Primera pregunta, ahora.
1: ¿Es de alguna caricatura?
2: Sí, porque sí.
0: Es animado.
2: Sí, es animado, entonces entra. Sí. Ajá.
1: Ok.
0: Segunda pregunta.
1: ¿Maneja o tiene como trabajadores a personas amarillas?
2: No.
1: Ok.
0: Rara tu pregunta, ¿eh? O sea, explota gente amarilla, dijiste.
2: No, yo la entendí, pero no es
3: yo
2: lo que
3: también,
2: tú piensas.
3: Yo también,
0: pero no.
3: Pero no es ese personaje.
0: ¡Última pregunta!
1: ¿Es un pato?
0: ¡No!
2: ¿Le puedo recordar?
0: Pues,
2: ¿le puedo recordar la pista que habíamos dado?
0: No.
2: O sea, no hay forma.
0: Es plus para el que se levantó temprano. ¿Y si la tiene?
3: Estoy de acuerdo.
2: Ah, la tiene.
0: Sí, dijo que sí. Bueno, sí, ya sí, con sí. Todo esto, dime un personaje, pues a ver si la atinas así de la nada. Vas.
1: A ver si es cierto.
0: 3, 2, 1, ¡ya!
1: No sé, voy a decir Hades.
0: ¿Quién?
2: Hades.
1: ¿Hades?
3: No.
0: ¡Tache! Es que para todos la pista fue...
2: El personaje tiene mal humor.
0: Y yo creo que de ahí se agarró, pero ni modo. Aramis, sí, bueno, hay siguiente llamada, hay más llamadas. Los teléfonos en cabina son...
2: 55... Ay, miren, ya iba yo a dar el que no es el mío. 55-51-66-8101.
0: Muy bien.
2: Y damos el interior de la República, ¿no? De una vez... 800-00-610-00.
0: Pero ya si ganan ahí, ustedes arreglan cómo venir acá, ¿eh? Al concierto.
2: Ay, pues claro, sí.
0: Aquí nada más damos los boletos porque es la radio de los conciertos.
2: Lo de menos 40. Es esto, se organizan y le caen a casa de Gabo Ramos. Tiene,
0: por favor.
2: Tiene cuarto extra.
3: Claro,
0: tengo
3: claro.
0: Tres pisos. Primera llamada, bueno. Primera pregunta.
4: Buenos días, ¿qué fueron los que faltan?
0: ¿De sobra no le faltan? ¿Cómo te llamas?
4: El Huasteco, vengo desde la tarde siguiéndote, Gabo.
0: Así es. El Huasteco, desde el Tlacuacho, ¿eh?
2: Es como el Huasteco.
0: Oye, Huasteco. ¿Estás listo para el adivinómetro?
4: Pues a ver qué tal, vamos.
0: Venga.
3: A ver.
0: Primera pregunta, Huasteco, para que adivines el personaje. Primera pregunta, vas.
4: ¿Sale en un cuento?
0: Sí.
2: Pues sí. Se aplica.
0: Sí, muy bien. Siguiente.
3: Se aplica.
0: Segunda pregunta.
4: ¿En ese cuento hay una princesa?
0: Sí, claro, sí lo hay.
3: Sí.
0: Última pregunta.
3: Ah.
0: Órale.
4: ¿Es un enano?
0: ¿Cómo?
3: ¿Qué?
4: ¿Es un enano?
0: ¡No! Con todas las pistas y respuestas que tienes hasta ahorita, dinos un personaje, a ver si la atinas, Huasteco.
4: ¿Y tú, pobruñón?
3: ¡No! Oye, yo estaba perdido. O sea, juré que el Huasteco lo traía, ¿eh? O sea, estaba cerca.
2: Pero yo también, sobre todo por la segunda pregunta que hizo sobre la princesa.
0: Sí.

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0: Les quiero platicar en los 40 viral, que está bien padre porque hay una persona en Brasil,
1: ¿sí?,
0: que se apellida Troncoso, así como aquella época.
1: Troncoso, Troncosinho.
0: Pero está bien padre porque él se alquila, es un conductor de plataforma, pero se alquila como hijo para personas mayores, para adultos mayores. ¿Cómo que se alquila para hijo? Claro, para que acompañes a lo mejor a tu abuelita o a tu mamá o a tu tía que está sola a una cita médica.
1: Un trámite.
0: Un trámite. Le acompañes igual a lo mejor para jugar bingo. No sé qué.
1: ¿Qué edad tiene él? ¿Qué edad tiene?
0: 47 años.
1: Ah, bueno, ya es un hijo maduro, ¿no?
0: Ya es un hijo maduro. No, claro, sí tiene que, o sea, sí maneja
1: el Uber.
0: El Uber, ajá, pero está bien padre. Se me hace como algo viral padre. Eso sí, no sé si en México pudiera ocurrir.
1: Está padre para una peli, ¿no? O sea, es como un tema muy bueno para una peli así de comedia, ¿no?
0: Está padre. A ver, es que hagamos como conciencia, ¿no? Ahorita, y más en la CDMX o en cualquier ciudad, igual aquí en Guadalajara o en Monterrey, ya los tiempos no te dan, ¿no?
1: Ajá.
0: Y probablemente esos adultos mayores sí tengan hijos, pero las distancias no alcanzan. Hijo, es que necesito ir al doctor, pero no me puedo salir de ya para ti.
1: Réntate un hijo.
0: Ejemplo, bueno, no, pues ¿sabes qué? No es mala idea, ¿eh? Porque los llevan, o sea, te dejan en la cita médica, claro, pero te esperan, o sea.
1: Como un,
0: o sea,
1: hijo.
0: Ahí la dejo.
2: Pues como la película de Juan Pazurita y de Ludvika Paleta, ¿no?
1: Al que se renta un novio, ¿no?
3: Que no es un hijo. Que andan.
2: Exacto, al final andan, pero es el quiero que seas mi hijo y te voy a pagar para que seas mi hijo porque necesito conseguir este puesto.
0: La verdad a mí se me hace interesante, se me hace muy padre y le quita un peso de encima, aunque no deben de quitarle la responsabilidad a los hijos. Sí, a veces se puede y a veces no se puede, ¿no? Pero entonces también luego pasa que estas personas, adultos mayores, se sienten un poco, es que no quiero molestarlo, claro, no los quiero molestar.
1: Oye, y ya vienen como especificaciones de que le contesta feo,
3: como buen hijo.
1: Lo dejan visto.
3: ¿Qué quieres, mamá? Estoy trabajando. Claro, ay, hablas como un hijo verdadero.
0: Probablemente. Pero los 40 viral, eso fue en Brasil. Podemos aplicarlo aquí en México.
1: Sí,
0: pero
1: pues a ver, es buena chamba.
0: ¿Ustedes le confiarían eso a una persona de plataforma? No lo sé.
1: Pues es que ya viene registrado, tienes un ID, claro, viene con toda una empresa atrás, ¿no?
2: Pero eso no te asegura nada, ¿no?
0: Eso no asegura nada. Pero bueno, hay que armarlo nosotros. Hay que armando aquí. Seamos socios, ¿no?
3: Yo he visto viejitos que sí le metieron a su Afore y contratan, pero no, hijas, contratan así como.
0: Ah, pero está bien, muy acompañantes, su dinero, ¿no?
3: Acompañantes.
0: Muy su dinero, ¿no? Ajá,
3: sí, acompañantes.
0: Dinero, ellos sabrán.
1: Es problema de sugars, eso.
3: Se cuidan el azúcar ahí, los señores.
0: Bueno, pero es que pero qué bien, ¿no? La verdad, qué maravilla. Entonces, bueno, si ustedes viajan a Brasil, busquen a esta persona de apellido otro. Alexander Troncosinho, 47 años.
1: Gracias, ¿no? Claudinha Chávez.
0: Te mando un abracinho.
1: Abracinho, te mando un abrazo, muchas gracias.
0: Oye, mi corazón de Peña Nieto.
1: @ Claudia Chávez FM, @ los 40 GDL. Y seguimos con más, ¿verdad, Nash?
3: Venga, obrigado.
2: Todavía.
1: Feliz.
3: Obrigado.
1: Aquí Gabo Ramos, estás en Ya Para.

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2: ¿Qué pacho? ¿Cómo estás? ¿Cómo te llamas?
3: Laura.
2: ¿De dónde marcas, Lau?
3: Te habló de Guadalajara.
2: Estamos hablando de reencuentros con amigos. ¿Qué experiencia tienes?
3: Fíjate que viví 10 años en Tabasco. Bueno, ya hice la secundaria y prepa.
2: Ajá.
3: Y me vine a vivir a Guadalajara. Y tuve 15 años tratando de localizar a un compañero que era mi amor platónico.
2: ¡Ay, qué rica historia! Tu crush.
3: Pues, sí, lo localizo, porque cuando empieza lo de las redes sociales y todo,
2: claro,
3: eso,
2: por Facebook.
4: Ajá. Y ya es calvo, ¿no?
2: No.
3: Y haz de cuenta que empiezan a hacer reuniones y todo eso. Y le dije a mis papás, voy a ir a Tabasco a ver a mis amigos de
2: a
3: la
2: calvo, ¿no?
3: Y sí, ya no era mi amor platónico cuando lo vi, porque estaba así, pelón, gordo y feo.
4: Eso pasa, eso
2: al
4: pasa.
2: Albóndiga man,
4: sí.
2: Dice, ¿no?
4: Oye, ya no está tan crush.
5: Laura se le fue, o sea, sí. No, lo está destruyendo.
3: Después de 30 años nos reunimos en Tabasco, en 15 días organicé mi viaje, llevé un chismógrafo, fotos y me la pasé padrísimo.
2: Oye,
3: un reencuentro de 30 años.
2: ¿Y los 15 días lo viste a tu calvo?
3: Sí.
4: ¿Y qué tal? No resurgió el amor, ya nada.
3: No, ya no. Pero, nada.
2: Solo pero, te paseó.
3: Pues, sí, pero fue un reencuentro padrísimo. Tenía muchas ganas de regresar a Tabasco. Y es que aparte no tenía dinero para ir.
2: Órale.
3: Y le dije a una amiga, préstame tarjeta para los boletos de avión. Y hice mi viaje en 15 días.
4: Si era muy tu crush ese carnal, ¿eh? Si era muy tu crush. Le echaste muchas ganas a verlo.
2: Sí. Te metiste en una deudota.
4: Sí. Meses sin intereses ahí pagando.
2: Valiéndole.
4: Ah, por mi calvo.
3: No, afortunadamente.
2: Te mandamos un beso, gracias.
3: Bye,
2: gracias, Lau. Qué hermosa adiós. Historia de amor.
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0: Oigan, ustedes recordarán, o bueno, no sé qué tipo de abuelos les tocaron, o papás les tocaron, ajá, mamás y papás les tocaron, en el que, por ejemplo, los boomers o un poquito más atrás de los boomers, la como educación era como muy regia, ¿no?
1: Sí.
0: O sea, ¿cómo es que te demostraba el cariño tu papá? Porque pues, daba, porque llegaba con comida a casa, ¿no? Porque trabajaba.
1: No había abrazo, no había beso.
0: No había abrazo.
1: No había un te amo.
0: Y no te felicitaban porque era tu chamba sacar buenas calificaciones.
2: Claro.
0: O portarte bien, ¿no? Y entonces, y la mamá era la que estaba dedicada solo así.
1: A dar cinturonazos, ¿no? Ah, no,
0: también
1: perdón.
0: También cinturonazos, sí. Un poco el orden, ¿no?
1: Ajá.
0: O sea, el papá proveía y la mamá es la que mantenía como equilibrio hace varios años. Y seguramente a lo mejor varios de los yaparatianos, siempre quiero decir bronchers, varios de los yaparatianos tienen por ahí.
1: Aguántate una hora nada más.
0: Tienen un poco el, es que si mi papá me hubiera abrazado, y es que si alguna vez me hubieran felicitado, o mi mamá incluso nunca me ha dicho te amo,
1: claro,
0: te quiero. Creo que no somos quienes para juzgar, ¿no? Porque fue una, fue la educación que tuvieron.
1: Claro, y socialmente y así, así se marcaba, ¿no?
0: Obviamente. Así se marcaba.
1: Así
2: como
1: crecieron.
2: Línea de respeto, ¿no? Como para, claro, para que lo estuvieras como, no sé, más, uh-huh, educado.
0: Como que así era, ¿no? O sea, sí les dijeron y así era.
1: Sí.
0: Si llega tu papá como que serio, entonces no te rías y sírvele la comida o cámbiale los zapatos. Y así se fue por generaciones, pero vamos cambiando. Creo que ya la generación Z estaba un poco como, ¿qué hago? ¿Si es así o no es así?
1: Uh-huh.
0: Los millennials creo que ya tenían un poco más de emotividad, ¿no? O más cercanía justo con esos datos. Y ahora que Gabo es papá, seguramente nos va a ver un panorama increíble.
1: ¿Sabes qué,
0: ¿no?
1: Fue bien hermoso en el bautizo de mi hijo.
0: Ajá.
1: Mi papá es muy, como lo comentaste, o sea, muy serio, cerrado, ¿no?
0: Ajá.
1: Y en el bautizo escuché el primer te amo a mi hijo, y ahí yo empecé a llorar, y cómo mi hijo vino a cambiar toda la dinámica familiar, y empezó a aparecer el te amo, el abrazo, el beso, ya entre todos, y ya ahorita ya antes en la llamada uno le daba penita decir te amo papá,
0: claro,
1: te amo mamá, y ahorita ya,
0: claro,
1: es verdad, o sea, se abrió. Y bueno, ahora mi hija que tiene 5 años, pues ya entró a ese clima, ¿no?
2: Pero es como normalizarlo. Y ahora, digo, yo supongo que, pues tú, Gabo, que eres papá, con Octavio, que son papás jóvenes, tienen otro tipo de chip, donde quieres estar mucho más cerca de tu hijo, demostrarle que lo
1: es
2: amas.
1: Es reeducarse, ¿eh? Porque yo vengo en algunos días y temas que a mí me presionan en casa. O sea, Octavio, mi esposa me dice, tienes que hablar las cosas. Y yo, y recuerdo cómo yo venía de mi casa y
0: por
1: como
0: supuesto,
1: no, y ahora tengo que yo cambiar eso, ¿no? Entonces es cambiar el orden.
0: Hay que tenernos
2: pero
0: paciencia,
2: hay un nombre, ¿no?
0: Yo creo. Hay que tenernos paciencia y amar a nuestros papás como nos hayan educado,
2: sí,
0: como nos hayan querido. Era su manera de demostrarnos amor, ¿no?
1: Uh-huh.
0: Ahora, afortunadamente, y ahí les va para reventar la notita bonita, cómo estas nuevas generaciones lo hacen todo sino como más humano. Y justo hay una dinámica, o hubo una dinámica que seguramente están haciendo muchas escuelas, pero no están específicos en Coahuila. Entonces, le piden a los papás que le graben un audio a los hijos, ¿no? Diciéndoles algo bonito.
1: Qué hermoso.
0: Y entonces manda a llamar al niño frente al salón.
1: Uh-huh.
0: Él contesta una llamada, supuestamente una llamada, que es el mensaje que le deja la mamá. Y la mamá le empieza a decir, tu papá y yo te amamos, te admiramos, eres un niño muy inteligente, eres un gran niño. Bueno, lo recuerdo, están viendo los que están en streaming, y el niño al escucharlo empieza a llorar de la emoción. ¿Saben lo importante es que las infancias les digan cuánto los quieres, cuánto te importan, abrazarlos? Y pues bueno, lo iremos aprendiendo, ¿no? Así que tú, Gabo, muy bien, estás en una generación súper importante.
1: Sí,
2: es lo que dicen, ¿no? Que la crianza responsable.
0: Sí.
2: Y que están cambiando, obviamente, como este chip de ser papás tan duros, tan rectos.
1: Pues no, la idea yo creo que es humanizar, ¿no? Ser humanos, ¿no? Y tal vez tú dices, soy el papá y mando en la casa. Claro que no, también tienes errores, güey.
0: Sí.
1: Entonces, como que al final es la familia. Y las imágenes que nos muestras, pues es un niño agarrando un teléfono en un pizarrón y escucha las palabras, y la verdad es crecer con amor, o sea.
2: Claro, sí. Y que tus papás sean tu espacio seguro, y que digas, yo le puedo contar cualquier cosa, y a pesar de que, pues sí, me van a corregir, no me van a corregir desde los gritos,
1: y
2: ¿no?
1: Y expresar los sentimientos. Yo como papá a veces también les digo, ando un poco triste hoy, y sí, entonces llega mi hija y me abraza, Y cómo te, no, pues es que en la chamba, y le cuento a mi hija aunque tenga 5 años, pero pues un papá en otra época era, no, vengo muy bien, vamos a comer, ¿no?
0: Claro.
1: Y no, es ser reales.
2: Nada me derrota.
0: No, no le habían enseñado a ser débil, ¿no? Entre comillas, que eso no es debilidad de ser humano, es expresar que estás cansado, claro, que estás triste, que ya no puedes, que es demasiada presión. Pero así educaron a nuestros abuelos y así a nuestros papás, y nos fueron educando poco a poco, ¿no? Era distinto, los hombres no podían mostrarse débiles y las mamás también tenían que ser fuertes. Entonces, bueno,
1: es igual, es una combinación de todo, tampoco aflojemos, sí, tanto.
2: Ay, qué nervio, mi Clau, qué nervio, mi Clau, cuando nos toque, no sé, no sé
0: a
2: qué.
0: A mí ya creo, a mí ya no me van a tocar, pero puede que a ti te toque.
1: Claudia,
0: gracias a ustedes, los quiero mucho. Son lo máximo.

0: ¿cómo te llamas?
1: Betty.
0: ¿Has tenido reencuentros con amigos de la primaria, de secundaria, del trabajo?
1: Sí, he tenido reencuentros, pero en la secundaria pues me fue una de mis etapas más bonitas.
0: Oh.
1: Y la verdad, cuando me reencontré con mis compañeros, pues fabuloso. Y hasta la fecha nos seguimos viendo, hemos tenido muchas reuniones, vienen de Sonora, de Guadalajara, de Michoacán, tenemos reuniones inclusive navideñas.
2: Oye, no, nos estás emocionando. Fue lindo reencontrarte con ellos y por qué, o sea, ¿qué sentiste volver a vivir esos momentos?
1: Pues emoción, la nostalgia y el tener tan buenos amigos que cuando nos volvimos a encontrar, la verdad, nos contamos nuestras experiencias, todo lo que habíamos pasado desde que nos dejamos de ver. Fue bonito recordar, inclusive hemos encontrado hasta maestros. Y son sentimientos muy, muy encontrados.
2: Sí.
1: La verdad es que sí, siempre pasamos muchas cosas, nos poníamos de acuerdo hasta para estudiar.
2: Órale.
1: También para echar relajo.
2: Sí. Acordarte del sándwich que compartían, el sándwich de huevo.
3: Sí, contar,
2: se te pegaba en el paladar.
3: Contar la misma anécdota cada vez que se vuelven a ver. ¿Te acuerdas cuando le echamos cohetes al maestro?
2: Ajá, el profe de matemáticas, ¿cómo olía?
1: Gracias eso es por contar. Lo mejor de la vida.
2: Gracias, Betty, me convenciste. Ahorita le voy a escribir al grupo ese que no quería ir. Sí voy a ir.
0: Sí,
2: Betty. Solo por ti, sí. Betty. Gracias.

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0: Oigan, imagínense ustedes, quiero que regresen muchos años, muchos años, sí. Cuando estaban en preescolar y en kinder. ¿Recuerdan a esos amigos que te hacían sentir como increíble, como superpoderoso, indestructible? No sé si lo recuerden. Fíjense que les quiero platicar aquí en los 40
1: viral. Ah, ¿cómo nos quedamos 40? Los tres así de no?
0: Sí, como que así de, ay, no, no. Es que fueron súper mala onda conmigo. No, es que saben, esto que les voy a platicar es súper importante. Se hizo viral un colegio preescolar en Fresnillo, sí, que hizo una dinámica con los alumnos. Imagínate pequeñitos. Los puso como en círculo y entonces la maestra dijo, a ver, fulanito, supongamos, a ver, cojo, necesito que te pares y abraces al niño que siempre te acompañó durante todo el año, ¿no?
1: Wow.
0: Entonces, esto, entonces imagínate el cojito, el niño pequeño.
1: Huguito.
0: Huguito, entonces va y abrazas al niño. A ver, entonces, Nash, en ese momento necesito que vayas y abraces a ese compañero que nunca vas a olvidar. Entonces, bueno, se para Nash y dice, no, pues, no, la verdad está increíble.
2: Ay, está muy
0: chido.
2: Tierno.
0: Está súper, súper tierno. A ver, Gabo, entonces, necesito que vayas con ese compañero y abraces a quien siempre te tendió la mano, ¿no? Siempre te acompañó durante el receso. Entonces, quería yo platicarles de este video que me encanta, como cómo es que de niños no tienes filtros, aún no tienes conflictos, aún no tienes esa maldad y eres como más sincero, ¿no?
1: No, y qué padre que los grabaron porque nunca los volverán a ver.
0: Porque ni se van a acordar que el que lo hizo reír y demás. Sí. Se me hace bien padre, creo que esto entra a colación de que nosotros deberíamos tratar de recordar que en realidad hay un montón de compañeritos que nos hicieron la vida o no, ¿verdad?
1: Sí, pero es verdad.
0: El ser más sinceros, a lo mejor el tratar de decirle a tus compañeros o por lo menos a la gente que tienes más cercana, agradecerle lo que han logrado, ¿no?
1: Es que, por ejemplo, de hecho, siempre hay un amigo, ¿no? En la primaria, sí, en la secundaria, que dicen, seremos amigos para toda la vida.
0: Ni nada.
1: Yo me acuerdo de uno de Lalo, me acuerdo de Ocelli.
2: ¡Qué bonito! O sea, ¿no tienes un amigo que tenga, padre, o sea, que tengas desde el kinder?
1: Sí, se llama Rodrigo López. Rodrigo López Atristain.
2: Órale, pues a lo mejor
1: de Beto Méndez también. Solo tengo dos.
0: No, pero ¿tú te acuerdas, Nash?
1: Sí, ¿Fernanda, claro, Quiroz cuenta?
2: Sí, obvio. Sí, obvio, Ferca, saludos a Ferca. No, te voy a decir, creo que la gran mayoría de mis amigas cercanas las conozco desde el kinder. Literal, o sea, es como la conexión que nunca se ha ido. Estuvimos juntas pues durante pues prácticamente 15 años.
1: Y Alex Spitzer también, ¿no?
2: Y Alex Spitzer.
0: No, o sea, este pequeño ejercicio, aunque suena súper ñoño, pero está padre que lo puedas hacer, sea en tu chamba o con tus, o es más, con tu familia, ¿no? Uh-huh. O sea, porque a veces estamos tan inmiscuidos en el tráfico, en que debo de ganar más dinero, o tengo que hacer súper bien.
1: O tus familias, ¿no?
3: Sí, sí, sí, en el caso de algunos.
0: Claro, depende, ¿no? Depende, cada quien, si les alcanza el tiempo, qué bonito.
1: Y el varo. Oye, Clau, te mandamos un beso.

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0: Hola.
1: Hola.
0: Sí, ¿qué tal? ¿Cómo estás?
1: Señor
0: ¿cómo
1: te...? Locutor. Sí, pásate, por favor. Póngame una canción.
0: Échala.
1: Que no hable de amor.
2: Ese es de los Tigres.
0: Parece que es el Rudy, ¿no? ¿Qué pasó? ¿Cómo estás? ¿Cómo te llamas?
1: Eduardo.
0: Mi Lalo, muy bien, Lalo. Yo, Gabo. Ah. Oye, Lalo. Y mentiras que aún duelen.
1: Mentiras que aún duelen. Que el neoliberalismo y el libre mercado nos iban a llevar al primer mundo.
3: Oh.
2: Ya se puso político, pero tiene un poco de razón. Sí,
3: pero reflexivo. Sí.
0: Mentiras lo dijo.
2: Sí, el, en el 94,
1: otra
2: ¿no?
1: Mentira dice que aún duele. Exacto, otra mentira que aún duele. El, a lo mejor el cojo sabrá esa de... Te juro que sí te regreso tu dinero. Tú inviértelo.
3: ¿Y por qué el cojo sabe?
0: Porque es que invertiste, hay historias.
2: Les voy a contar ese chisme un día. Hubo un comediante que estafó como a otros 20, 30 comediantes que les decía, mete tu lana, estamos dando el 30% de rendimiento. Y uno ciego ahí le metía y luego ya no.
0: ¿Y tú fuiste uno de esos?
2: ¿Y yo qué me compré?
0: ¿Qué te compraste?
2: Con ese dinero me compré. Nada, ¿no? Pues salí perdiendo. Ajá, y... entonces sí se estima que se llevó como unos 7 millones o más.
0: ¿Tanto así?
2: Sí, entre tantos, porque la gente le metía y le metía y le metía. Y sí te pago. Tienes razón, es mentira que todavía duele confiar en alguien que tenía un esquema Ponzi.
0: Sí, oh. La flor, ¿no? La flor también dicen los pétalos, ¿no?
2: Flor
0: el
2: de la
0: piramidal,
2: abundancia.
0: Piramidal también.
2: Sí, caray.
0: Oye, mi Lalo, te mandamos un abrazo.

0: ustedes conocen historias de parejas que terminan juntas toda la vida, ¿no?
1: Sí, entonces, de abuelitos,
0: de
1: ¿no?
0: abuelitos, papás, claro, ajá. O a lo mejor tus papás o tíos, qué sé yo. Hay el caso, hay un caso muy especial de un señor de 79 años en Alberta, Canadá, que siempre digo, seguramente no solo ocurrió en Canadá, sino en cualquier parte del mundo.
1: Claro.
0: Pero este caso es específico. Él, pues conviviendo con su esposa día a día, más de 40 años juntos, 50 años juntos, uh-huh. la esposa empieza a perder la vista, ¿no? Entonces, ella siempre era como muy coqueta, se maquillaba muy lindo, se peinaba bonito, le gustaba arreglarse, ¿no? Para sentirse bien.
1: Linda.
0: Y entonces se desesperaba porque no podía arreglarse bonita para ella o para su marido.
1: Claro.
0: ¿Qué creen que hizo este señor de 79 años?
1: ¿Qué hizo?
0: Dijo, ¿cómo es que la ayudo? Se le prende el foco.
1: Ajá.
0: Se mete un curso de belleza.
1: El señor.
0: El señor, para ayudarle a peinarla,
1: wow,
0: para ayudarle
1: amo.
0: A maquillarla. No, o sea, eso es amor de verdad. Traspasa fronteras, yo digo. O sea, no importa que a lo mejor después de tantos años lo tengas harto.
1: Claro.
0: O te tenga harto, ¿no? O te tenga harta, qué sé yo. Pero eso es pensar en el otro, ¿no? O sea,
1: exacto. Aparte, pues al final es algo que pues él también sabe sí. que ella disfruta y van a convivir. Y entonces, a ver, te echo la mano. A mí me tocó alguna vez hacerlo para un challenge, ¿sabes? De que te tapas los ojos
0: ¿Así?
1: Y maquillas a tu pareja, a tu novia,
0: no
1: a tu esposa.
0: Me digas eso.
1: Y al revés, ¿no? Terminas todo hecho un
0: ajá,
1: desastre
0: claro,
1: en la
0: claro,
1: cara.
0: Claro.
1: Pero tiene mucho que ver también, porque si al final ella perdió la vista, ¿no? Entonces, ¿cómo ella va a tener ese placer, ese, pues,
0: sí.
1: esas, aparte es una rutina, ya
0: es una
1: cuántos
0: rutina.
1: Años haciéndolo, ¿no?
0: No, imagínate, sentirte bonita,
1: ajá.
0: sentirte querida, sentirte querido.
1: No, loco, te maquillan, sientes como masajito, ¿no? Dices, ay, qué rico.
0: Sí.
1: Sí, ¿no? Que
0: supuesto.
1: La brochita, la cremita.
0: Y te apuesto que ni la peina tan bonito, pero que ella sepa, sí, claro, que su esposo está
1: claro.
0: tratando de chequearla, de consentirla.
1: Ah.
0: Está muy padre. Creo que todos lo hemos vivido cuando tienes a tu pareja o a alguien muy querido enfermo,
1: sí.
0: ¿no? Lo ayudas a levantarse, a vestirse.
1: A rasurar incluso, al abuelito también,
0: o
1: ¿no?
0: O sea,
1: te
0: yo
1: toca.
0: Creo que eso es como el amor más puro. Bueno, ¿qué tal? O el cambiarle un pañal, ¿no?
1: Sí, a bañarlos
0: adulto,
1: también.
0: Bañarlo, o sea,
1: pasarlos de la cama al baño.
0: O sea. Eso es un amor súper, súper puro. O sea, piensa en esa persona. Si en algo sí, peinarlo está bonito, pero a lo mejor en llevarlo al baño o bañarlo, o sea, ¿lo harías por esa persona que crees querer tanto?
1: Sí, sí.
0: Si te entran dudas, no lo sé.
1: Pero qué lindo. 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

0: ¿Qué onda? ¿Quién habla?
1: Buenos días.
2: ¿Qué, Arturo de Monterrey, Nuevo León?
0: ¿Qué mentiras que aún duelen?
2: El capitalismo funciona.
0: Ah, mira, seguimos políticamente, ¿no?
1: Sí,
0: seguimos,
1: nos escucha hablando, ya la, la banda de izquierda. Gracias, hermano. Oye, ¿pero te va bien o no?
2: Sí, nada, la verdad sí me va bien, pero el capitalismo no funciona, pero nos siguen haciendo creer que sí.
0: Claro,
1: claro.
0: Ay, muchas gracias, Arturo. ¿Alguna otra mentira que te haya hecho tu esposa?
1: No, no, a mí ninguna, pero fíjate que una mentira que todavía duele, me escribió mi papá, el y si sí, todavía duele.
0: Y el y si sí, todavía.
1: Todavía lo traes ahí.
0: Aquí en el Cora.
1: Lo tengo aquí, lo tengo aquí.
0: ¿Cómo nos emocionamos, ya?
1: Ajá, sí.
2: Esa mentira es cada 4 años.
0: Ah,
1: aquí sigues. Qué chido, güey.
0: Arturo, te mandamos un saludo hasta los 40, Monterrey, 88.5 FM.
3: Mentiras que aún duelen. Te prometo que voy a cambiar.
0: Y
1: no. Esta es la última vez, ya no te preocupes. Ahora sí, ya entendí. Voy a cambiar.
0: Y no, está gacho, sí. Esa. Mentiras que aún duelen, ¿no? ¿Qué?

0: Mentiras que aún duelen. No te preocupes, yo siempre voy a estar para ti.
1: Y bueno, y no, sí. Los amigos, ¿no?
0: ¿Tu exnovio?
1: No, nunca, ver, nunca estuvo.
0: ¿Y si estuvo
1: no,
0: ahí para no, ti el no resto
1: estuvo,
0: de...?
1: No estuvo,
0: tú hasta Nash. Te tatuaste.
1: ¿Qué? Ay, y él, trae
2: cambio, pido paso.
1: Ahí, con tarjeta del uno,
2: sí,
1: ¿no?
2: Así de paso. Más cuatro.
1: Damos vuelta.
0: Oigan, mentiras que aún duelen. Y esa sí es bien horrible cuando tu Waze, tu Maps o lo que sea que utilices para llegar al lugar este dice, sí, llegas en una hora. Y de repente... te lo cambia una hora y media.
2: Va subiendo, va subiendo, va subiendo el tiempo.
0: Sí,
2: y dices, ¡no!
0: Eso sí que duele.

0: nos tenemos que ir. Arroba Nash y Roll.
1: ¡Yeah!
2: Y ya lo saben, ya parateanos, a pesar de su forma de ser, o sea, genuinamente los amo.
0: Arroba Gabo Ramos Oficial presente, también el Rulo Berea en la producción, John Zacarías dirigiendo el streaming, Leoncio Cósmico en los controles. Hasta mañanita, esto fue Ya Párate de los 40. ¡Chau, chau, chau!

0: Despelote con Gabo Ramos y Nashla terminó. 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Solo por Los 40.
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vuelta del fin de semana y hay que aprovecharla. Soy Alex Cámara, bienvenidos al viaje. Hoy, Las Ketchup, Bella Nova, Cristina Aguilera, Smash Mouth, Black Eyed Peas, Linkin Park, Shakira, Creed y mucho más. Te invito a que te quedes porque vengo con mucha información para ti. Hoy estaremos recordando qué sucedía en el cine, en la tecnología, en las redes sociales, todo lo que sucedía en aquel entonces, pero con la música que la sonorizaba. ¿Estás listo? ¿Estás lista? Aquí continúa el viaje. Esto es Los 40 Classics, solo tus números uno.

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Esto fue un cover de 1966, originalmente de The Monkees, Smash Mouth, I'm a Believer, que justamente DreamWorks pidió específicamente para cerrar la boda de Shrek y Fiona en la película. Por eso se te hace muy particular. La banda sonora completa de Shrek terminó, escucha, doble platino. ¡Qué locura! En buena parte gracias a temas como este y, cómo olvidar, All Star, ¿eh? De ahí nos mudamos al año 2005. ¿Qué nos trajo 2005? Fue el año del huracán Katrina que cambió a Nueva Orleans para siempre. El mismo año en el que Google lanza Google Maps, cuando todavía nadie se imaginaba pidiéndole direcciones a un teléfono. Y fue el año en el que Microsoft presentaba el Xbox 360 meses antes que su competencia directa. Y en la música fue el mismo año en el que Moenia lanza su propia versión de Ni Tú Ni Nadie, originalmente de Alaska y Dinarama, de 1984. Canción que casi representó a España en Eurovisión. ¿Cuál conociste primero, la versión original o la de Moenia? No importa. Lo que sí es que hay que disfrutarla. Y ya llega Moenia con Ni Tú Ni Nadie aquí a los 40 Classics, solo tus números uno.

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¡Uy, qué buena canción! Julieta Venegas, El Presente en su versión desenchufada. 11 semanas en el número 1 de la radio latinoamericana y doble nominación al Latin Grammy a grabación y a canción del año. Nada más ni nada menos nuestra querida Julieta Venegas. Sí, la de la niña del fútbol. 2004. Ahí nos movemos. El año de los Juegos Olímpicos de Atenas. De regreso a su cuna original 100 años después de los primeros Juegos Modernos. Y fue el año en el que la NBA elige una canción para promocionar sus playoffs en televisión nacional. Así nace casi por accidente uno de los himnos deportivos más reconocibles de la década. Porque Let's Get It Started de The Black Eyed Peas en realidad es una versión limpia de otra canción con un título mucho menos amigable para la radio. Es decir, la reescribieron, la reeditaron y terminó ganando el Grammy a Mejor Interpretación de Rap por Dúo o Grupo. ¿Tú la asocias más por las plataformas, por la radio o por el básquetbol? No importa, ya llega Let's Get It Started de The Black Eyed Peas aquí en los 40 Classics, solo tus números 1.

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Así se cierra el fin de semana. Gracias por acompañarme en este domingo con mucha nostalgia a través de los 40 Classic. Classic fans, nos escuchamos la siguiente semana, aquí mismo. Gracias Lucero Gama por la selección musical, Cabina por el viaje y a ustedes, nuestros principales invitados, por estar aquí. Soy @AlexCamaraMX, tu guía por la nostalgia. Esto fue los 40 Classic, solo tus números uno. Adiós.

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21: Una sección emblemática del programa de Marta de Baile, nuestra madrina. Mátame esta. Es decir, vamos a ver quién tiene el dato más cañón relacionado con Spider-Man. ¿A poco no te ha pasado que te salen datos de Spider-Man hasta en la sopa? Bueno, pues ha llegado el momento de un Mátame esta de Spider-Man. Un nuevo
22: tiempo. A ver, mátame esta.
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22: ¿Sabías tú que Spider-Man surge casi de la mera casualidad?
21: ¿Cómo?
22: A ver, es que el cómic Amazing Fantasy se iba a cancelar con el número 15 de agosto de 1962 y pues solo por eso fue que les permitieron a Stan Lee y a Jack Kirby meter ahí como por no dejar a Spider-Man.
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21: Tom Holland. Sí, el mismísimo Peter Parker es bailarín profesional y gimnasta desde que era muy, pero muy pequeño. Y gracias a que entrena gimnasia y parkour, se quedó con el papel de Spider-Man y además hace prácticamente todas sus acrobacias en el
22: pero
21: set.
22: A ver, muy lindos tus datos, mi Gavicán, pero mátame esta.
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22: Porque el propio Tom Holland se enteró de que se había quedado con el papel de Spider-Man justamente a través de un anuncio en Instagram, incluso antes de que el estudio le marcara, le llamara por teléfono.
1: ¡Matamesta! ¡De estreno!
21: ¿Tú sabías que Spider-Man, más allá de Mary Jane y MJ, tiene un amante?
22: ¿Qué?
21: Y de hecho, ahí te va, este personaje sí apareció en una de las películas de Andrew Garfield, pero no le dieron continuación. Se llama Black Cat y no solamente ha sido aliada y enemiga, sino que era la amante de Spider-Man en las azoteas de Nueva York. Esta mujer le tenía un poco como de aburrimiento a Peter Parker. Entonces, Eso no, solo le gustaba Spider-Man.
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22: Porque la mismísima tía May tuvo un romance, pero ella casi se casa con el peor enemigo de su sobrino, el Doctor Octopus. ¿Puedes creer eso? Esto pasó en The Amazing Spider-Man en 1974. Otto Octavius solo quería enamorarla, pues, para quedarse con una herencia, con el billuyo.
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21: El personaje de Zendaya en realidad es un personaje creado para las películas y la saga de Tom Holland. No es Mary Jane, MJ significa Michelle Jones.
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Disculpa si te interrumpí, ya vi que estás con alguien. Solo tenía muchas ganas de decirte que es terrible extrañarte.

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10: Campo de entrenamiento del AFC Richmond, Inglaterra. Ted Lasso hace sonar el silbato. 20 futbolistas del nuevo equipo femenil realizan su primer entrenamiento. Las jugadoras comienzan a conocerse. Los pases fallan, las discusiones aparecen y el caos domina. Rebecca, Roy, Keely y Bert observan. Ted detiene el ejercicio para reunirlas en el círculo central.
0: De estreno.
10: Ted Lasso. Cuarta temporada.
11: Algunas historias del streaming son calditos de pollo para el alma, ¿no? Y Ted Lasso es una de esas historias. La cuarta temporada llega a Apple TV para seguir demostrando que más de una serie sobre fútbol es una serie sobre amistad, salud mental y la importancia de rodearte de las personas correctas.
0: De estreno.
12: Ted Lasso volverá a estar rodeado de los que yo considero los mejores personajes femeninos del streaming y nadie me va a hacer cambiar de opinión. Rebecca, a quien da vida Hannah Waddingham, y Keely, interpretada por Juno Temple. Ambas me contaron qué les han enseñado estos personajes sobre ser mujeres fuertes, algo que tú y yo sabemos muy bien, en un medio dominado por hombres.
0: Hannah Waddingham.
13: I think personally it made me feel like it's okay to have a voice.
14: Creo que personalmente me hizo sentir que está bien tener voz y no apartarse de ella.
0: Juno Temple.
15: I think being able to be a part of the story that is exploring and promoting genuine female friendships.
16: Creo que poder ser parte de la historia que está explorando y promoviendo amistades femeninas genuinas.
17: De estreno.
12: Y para todos ustedes, si ustedes no han visto Ted Lasso, es mi momento para decirles, no es una serie sobre fútbol. O sea, no. Es una serie que toma el fútbol como pretexto, pero es al final es una historia sobre la importancia que tiene el trabajo en equipo, el optimismo, por encima a veces del éxito.
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